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Muchas gracias to our producer, Daniel Goldberg. Muchas, pero muchas gracias to our main sponsor, Joy Saxon. Y, por supuesto, muchas gracias para todos ustedes. 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